Ricky Martin inicia esta segunda hora aquí en Fidelity Nocturno, tocando tu corazón en el 95.7. Noche del martes y es Fidelity trayéndote la música de Shakira. Te aviso, te anuncio, te participo que... 3 puntos suspensivos.

Lo que pasó, pasó y no podemos volver al pasado a recuperar lo que debimos, quisimos o pudimos haber hecho y no hicimos. Lo que pasó, pasó y no importa cuánto tiempo hayamos perdido en el pasado, estamos a tiempo. Vamos a salvar el resto, lo que nos queda de vida. No te quedes ahí detenida. Dale, mete mano.

Por alguna razón, la que sea, pero todos lo hemos vivido en algún momento. Entramos en esta rutina, en este hacer lo mismo todos los días. Y así la vida va pasando y por la razón que sea, como que se nos quita la curiosidad de saber qué sé yo, qué va a ser, qué va a haber mañana, cómo va a ser nuestra vida en el futuro. Hasta que alguien llega a tu vida y a la mía y nos recuerda algo que es importante, y es que no importa la edad que tengamos, siempre va a haber caminos nuevos, lugares nuevos, sueños nuevos esperando por nosotros. No importa qué jóvenes o qué adultos tú y yo seamos. La aventura no termina porque crecemos o porque ya estamos grandes. La aventura termina en tu vida y en la mía cuando queremos dejar de descubrir. Que eso no pase.

con tu favorita de siempre, es el 95.7 Fidelity Nocturno, noche del martes. Yo soy Laura Rosado. No te olvides, mañana tempranito en la mañana, ¿quién te sirve el primer café? Amos Morales, aquí en Fidelity.

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poquito más aquí en el reloj del 95.7 Fidelity Nocturno, tocando tu corazón. Según vamos creciendo y nos vamos haciendo adultos, nos damos cuenta que no todo es como las películas infantiles nos los contaban, no todo es tan perfecto. Como cuando éramos niños, por ponerte un ejemplo, no siempre el amor te va a ser devuelto en la misma medida en la que tú das a ese amor. Lo que yo sí te puedo garantizar es que con el corazón enorme que tú tienes, tú vas a amar toda tu vida, aunque de pronto tú descubras

¿Cómo pensar que la vida puede terminar en un segundo? La vida es polvo, puede esparcir.

A veces nos atoramos en cuestiones de sentimientos y en cuestión de razón. A veces nos atoramos porque, ¿por qué será eso, ay Madre Santa? ¿Será porque el corazón rema hacia un lado y la mente rema hacia otro? No hay quien nos entienda.

Sugerencia de esta noche. Algunas personas son bien hábiles para hacer quedar mal a otras. Entonces, protégete, cariño. No te pongas de parte de nadie hasta que no conozcas la historia completa, las dos partes de esa historia.

0: con todo el cariño del mundo dedicada a una persona que quiero muchísimo, donde quiera que estés, Marquitos, esta es para ti. Y si fuera ella, y yo tengo muy guardado dentro de mí el deseo enorme, enorme de que ella, cuyo nombre no sé, al fin haya llegado a tu vida y haya llegado a quedarse y a hacerte inmensamente feliz. Yo soy Laura Rosado, este es el 95.7 Fidelity Nocturno. Ella es Shakira. ¿Se puede vivir alimentándose únicamente de veneno? No.
1: No intentes disculparte, no juegues a insistir. 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

Llegó a la casa justo en el momento de tu despedida. No la esperaba, sin preguntar.

Tú sabes que pasa con muchísima frecuencia que hay lugares, hay sitios en donde nosotros seguimos ahí día y noche, aun cuando sabemos que hemos cambiado y que estamos en ese sitio, pero ya no somos las personas que fuimos. A veces nos quedamos por costumbre en un lugar, a veces nos quedamos por todo lo que fue, por lo que esperábamos que sucediera, por lo que pasó, por lo que no pasó. Por costumbre, aunque algo dentro de ese sitio no encaja dentro de ti y de mí. Quizá no es algo en ese lugar, quizá somos nosotros los que no estamos encajando ahí. Y eso se nota, cómo nos sentimos, cómo nos comportamos. Esos cambios que por la razón que sea, no sabemos explicar porque no todo lugar de nuestro pasado tiene que ser necesariamente parte de lo que somos hoy en día, de nuestro presente, y reconocer que ya no pertenecemos a ese lugar. No es una traición es darnos cuenta que tú y yo hemos cambiado.

dedicada a esta hora de la noche a todas aquellas personas que sienten, por la razón que sea, que el amor no es para ellos y que por X o Y razón han amado 20 veces y sienten que han perdido. No, no lo has hecho. Cuando amas, no importa que estés sola o solo, nunca pierdes. Ganas tantas y tantas cosas. Aunque de pronto sientas que estás coleccionando heridas.

Fidelity 95.7, eres parte de Nocturno, tocando tu corazón. Yo soy Laura Rosado, ya casi cito doblando la esquina en la parte final de este martes. Hablando de la parte final, las historias, depende quién las cuente, nunca están completas, excepto, ¿tú sabes quién siempre cuenta la historia como realmente fue, como realmente sucedió? Te digo, el tiempo. Solamente el tiempo. Es pana, aquí en Fidelity.

En tu vida y en la mía hay montones de personas distintas, de distintos tipos. Sin embargo, hay cierta gente que se vuelve especial porque sin tener una razón, valga la redundancia, nos hacen sentir paz. Nos hace falta compartir espacio para sentirnos acompañados. Y hay vínculos como que no dependen de la distancia ni del tiempo, porque van mucho, pero mucho más allá de lo que es físico. Es ese tipo de gente con el que podemos ser nosotros mismos sin esfuerzo, sin tener una explicación, sin miedo a no encajar. Y cuando finalmente tú y yo encontramos esas personas, hay algo dentro de nosotros que como que se suelta, se relaja, porque hay presencias que no necesitan estar cerca para sentirse que estamos o que al fin llegamos a casa.

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Qué difícil es aceptar el adiós de lo que amas. Pero este corazón nunca, pero nunca dejará de buscarte.

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quién se lo dedicas. Así comienzo. Así comienzo, de verdad. En las mañanas, como siempre te he dicho, no se despierta. Estírate, estírate. Ay, estírate bien duro, bien duro. Padre, gracias por un nuevo día, qué rico. En la mañana no se despierta. En la mañana se renace.

0: Acostúmbrate a orar, a creer, a confiar.
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0: Mi nombre es Amos Morales aquí en Fidelity. Te digo que cuando tengas la oportunidad, es más, lo puedes escribir en el Fidelity WhatsApp. Yo tengo la oportunidad de ser feliz y lo voy a hacer. Eso es. Escríbelo en la palma de tu mano.

0: donde hay dudas, no hay paz. Repite conmigo, donde hay duda, no hay paz. Y sin paz, no hay amor. Escríbelo. Yo te digo todo esto para que tú lo escribas y te lo tengas y puedas compartir con tus compañeras de trabajo y compañeros.
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0: Te repito, donde hay dudas, no hay paz. Y donde no hay paz, no hay amor. Y yo lo que quiero, Amos Morales, lo que quiere es que tú tengas amor y que tengas paz.

que el día de hoy, y declaro que el día de hoy para tu vida, para tu familia, para tus hijos, será de prosperidad. Y me vas a preguntar, y dime cómo lo logro, confiando, creyendo, declarando.

0: mira, a veces te llega lo que quieres. Repite conmigo, me llega lo que yo quiero, si lo que necesito para crecer. Tú tienes que buscar lo que tú necesitas para crecer, para echar para adelante, para no rendirte.
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0: Si hay algo grande en tu vida, es caminar en fe. Para todos los que caminan en fe, escribe en el Fidelity WhatsApp, yo camino en fe. Donde quiera que te encuentres, lo que yo quiero es eso. Yo no estoy aquí para presentarte un disco. Yo no estoy aquí para darte la hora. Estoy aquí para alegrar tu vida. Para llenarte de paz, de energía. Aquí en Fidelity, la número uno con Amos Morales.
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0: Ser demasiado bueno es un error. Y tú me vas a preguntar por qué, Amos Morales. Porque cuando se den cuenta, la buena persona que eres puede ser muy tarde.
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0: Y lo que yo quiero es que tú puedas levantarte, salir de ese problema, salir de ese pensamiento negativo, salir, valga la redundancia, de ansiedades, de depresiones, de miedo, que te levantes. Te acompañamos aquí en Fidelity.

mira, ve acá que te voy a decir algo. Tú sabes que después de un punto viene un espacio, y después de un espacio comienza otra historia en tu vida. Cuando dice, mira, pasa la página. No, no, primero resuelve el problema. Ese es el espacio. Y comienza una nueva historia en tu vida, mano. Y cuando comienza una nueva historia en tu vida, tu sonrisa, es que se te nota. Tu sonrisa, tu comportamiento, hasta tu caminar es diferente. Te acompañamos, Morales. Yo quiero hacerte feliz. Son las 5:34. Esta es la número 1, Fidelity.

Mira, ¿cuántos están cansados de sufrir? Levanten la mano. Tú sabes que vendrán días felices, días tristes, días con dinero, días sin dinero. Pero te tengo una grata noticia y quiero que te lo grabe para el resto de tu vida. Nunca vendrá un día sin Dios. Nunca vendrá un día sin Dios. Vendrá un día sin dinero, triste, alegre, lo que sea. Pero nunca, te repite Amos Morales, nunca vendrá un día sin Dios.

¿Cuántos están buscando una persona que le haga feliz? Levante la mano. Una persona que no le mienta. Porque bastante que te han mentido, te han engañado, han jugado con tus sentimientos. Pero te tengo noticia, algo grande viene para tu vida. Yo no sé si tú lo recibes, pero vamos, Morales te lo dice. Algo grande viene para ti.

recuerda que cuando llegaba a las temporadas de huracanes, hace años atrás o el año pasado, ¿no? Uno pegaba, empezaba a orar. Vamos a ponerle las manos, vaya para el yunque, para que eso se vaya y coja para el sur o para el norte, que no venga para Puerto Rico. Ahora es todo lo contrario, que acabe de pasar por encima de nosotros, mano. El imbécil. Sí, no, que nos arrope, que se llenen los embalses. Ahora que venga. Sí, no, todo eso que venga para Puerto Rico.

Mira, te tengo un consejo, ven acá, ven acá, ven acá. Hazte un favor. Hazte un favor. Sácate tu vida. No, no te asustes. Sácate tu vida. A quien te sacó de la suya. ¿A quien no escribes eso? Vamos. Voy a sacar de mi vida quien me sacó de la de él.

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3: Rico, póngase de pie, qué energía. Tú sabes que la gente que aparenta ser buena es peor que la mala. Mira que ya como hace. Mira, dejen el vacilón, vamos a comenzar. Y ahora,

Tu tiempo, es tu valor. Ese es el tiempo que tú te vas a dar para descansar, para ser feliz. Y hay personas que no lo valoran. Mira que ella como hace. Dame cinco. Eso. No, por de verdad. Hay que ser egoísta muchas veces con el tiempo de uno. Porque hay gente que no saben valorar. Te traigo un tema que te va a llevar al tercer cielo. Aquí tengo. Este tema tú lo cantabas, yo no sé qué edad tú tenías cuando lo cantabas. Esto es un clásico de verdad, con tus favoritas de siempre, Amos Morales, 558 en Fidelity.

0: Mira cuántos han llorado por alguna canción. Ok. ¿Sabes por qué lloraste por la canción y todavía lloras cuando la escuchas? Porque tú amaste de verdad, tú amaste con el corazón. Tú amaste.
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0: Mira, tengo una pregunta para formular. Súbete el volumen de radio. Súbalo, súbalo.
1: Hasta lograr.
0: Y quiero que me contestes en el Fidelity WhatsApp 529-2351. ¿Cuántas personas desde que son solteras se sienten más felices? ¿Ya no tienes tanta tensión como tenías antes? ¿Ya no tienes aquellos miedos que te aterraban? ¡Wow! ¡Que te consumían! ¡Amo desde que la persona se fue de mi vida! ¡Wow! ¡Di conmigo wow! ¡Wow! ¡Me siento bien! ¡La persona me robaba la paz! ¡Amo, me robaba!
2: Te voy a
0: ahora te voy a poner a cantar. Ahora te voy a poner a cantar y a bailar esta. En cualquier tapón que te encuentre, mi nombre es Amos Morales, 6'8" en Fidelity.

0: rico soltero.
1: Viene, corillo, todo el mundo.
2: Tengo derecho de portarme mal pa' pasarla bien cuando me vea.
1: Mira, me escribió una y se le regalé mi ausencia por no valorar mi presencia.
3: ¡Ah!
1: ¡Santo! Por eso yo te digo siempre, mira, comparte con gente feliz. Comparte con gente feliz.
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Mira, ¿cuándo fue la más reciente, no la última? La más reciente que te dijeron te amo. ¿Y quién te lo dijo? Ah, tus nenes, qué bonito, ¿verdad? La más reciente ocasión. No, de verdad, porque la gente dice, no, porque la última. No, no, no, no, la más reciente. Porque alguien más te va a decir te amo pronto. Y te van a decir diciendo te amo. Y te vas a encontrar con alguien que te va a hacer feliz, que te va a dar paz, armonía, deseos de vivir, echar hacia adelante. Te acompañamos, Morales, 6:16 en Fidelity.

¿Cuántas chicas quieren un beso de Chayanne? Qué el vacilón. La 30, ¿cómo está la 30? La 30, muy bien. Poseída, como decían ayer. Mira la Kennedy, el Expreso 22, el Expreso 52. Donde quiera que te encuentres, Amos Morales va contigo, dame 5. Donde quiera que te encuentres, Amos Morales va contigo, porque yo llego temprano para bendecir tu vida, tus hijos, tu familia, para bendecir tus finanzas, para declarar salud en tu vida.

mí no me gusta que me digan usted. No, no me gusta. Yo a la gente le digo mi amor, bendecido, príncipe, princesa. Llegó el mensaje del doctor Prieto. Atención extra, extra. Primero decide qué tipo de vida tú quieres. Y luego di que no a todo lo que no te acerque a ella. Con eso te lo digo todo, mi amor. Para que comience bien tu mañana. Para que sepas lo grande y lo poderoso que tú eres. Que no hay nadie como tú. No hay dos tú. Tú eres una edición especial. 624 con Amos Morales.

0: Estos oyentes míos son oro. Me escribe un oyente y me dice: usted suena como una persona de dinero y yo estoy pelada.
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0: Viene que tú vas a las millas. Si no, tú caminas a las millas. Y no te gusta perder el tiempo, ¿verdad? Dame 5. 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

0: quién tú le escribirías un mensaje de texto que diga:
1: y me quedo.
0: Le pedí algo bello a la vida y llegaste tú.
1: Y me quedo.
0: La pregunta de Amon Morla es bien sencilla: ¿a quién?
1: Y me quedo.
0: Son palabras profundas. Le vas a hacer el día a alguien. No, le vas a bendecir a alguien. Escuchando Fidelity. Le pedí algo bello a la vida y llegaste tú. ¡Ah! ¡Algo bonito a la vida!
2: Richie, Peña, Gino y Nacho.

¿Cuántas niñas bellas me están escuchando? Levanten la mano, mujeres bellísimas. Amos Morales te dice, si tú quieres una vida nueva, tienes que soñarla. ¿Cuántos quieren una vida nueva? Pues suéñala, vívela, elimina de tu vida todo eso que te amarra. Hay cosas que te están amarrando, recuerdos del pasado que te tienen atado. Suéltalo y vive una vida feliz.

0: María, venías en calilladita.
1: Mira, ¿qué significa agradecer, amor? Pues mira, gracias por lo que soy, gracias por lo que tengo, gracias por lo que viene de camino. Eso significa agradecer, darle gracias a Dios en todo. No por todo, sino en todo. 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

0: Lanzai, Pedro Capó,
1: Amón Morales,
0: Georgie Noriega, REC 808.
1: Mira, hay personas que me preguntan, Amón, ¿cómo yo puedo olvidar un pasado? Fidelity. Y yo le digo, mira, el pasado nunca se va. El pasado le gusta esconderse en la música, en la calle, en los sueños, recuerdos de la vida. El pasado nunca se va.

0: siempre.
1: Viene, cántalo, cántalo, cántalo.
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1: Te quedó bien.
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1: Te repito que el pasado nunca se va.
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1: Se esconde en algunas comidas. Se esconde en algún carro en la calle. Es más, te digo más, ven acá, mira para acá. Se esconden perfumes. Hay momentos, ¿qué perfume te acuerda a alguien? A un difunto. ¿Qué perfume? ¿Qué marca? No, fuera de broma, me lo puedes escribir en el Fidelity WhatsApp. ¿Qué marca,
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1: Mira, ven acá, hablando bien claro, Mon Morales, siempre te habla bien claro. ¿Cuándo fue la última vez que $7 te pusieron a decir wow? 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
1: ¡Puerto Rico! Diga conmigo, ¡Puerto Rico! Ah, George, la isla del encanto, mi hermano. La pasamos bien, así que haz de tu vida tu lugar favorito, porque todo comienza.

0: Tú sabes que creer en ti es un trabajo a tiempo completo. ¿Tú crees en ti, José? ¿Y tú, Luis? ¿Ustedes creen en...? No, de verdad. O sea, tú confiar en ti, tú creer lo que estás haciendo, lo estás haciendo por fe. Tú estás creyendo que las cosas vienen en grande para tus hijos, para tu familia. O sea, creer en ti es un trabajo a tiempo completo. Así que para afuera la venganza.
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Mira, tengo algo que decirte. Vea que tú que estás en el tapón de la 30. Venga. Dale la verdad a ti. Con cada gota de amor que damos, nace un universo de bendición. Nace un universo de bendición. Así que cuando llegues al trabajo, entrega amor. Vamos, ¿por qué no me contestan? Olvídate, tú baila. Yo te voy a decir que entres bailando de esta manera. Cuando llegue, como hay gente que como que no te soporta, se lo pierden. Entonces tú vas a entrar bailando. Abres la puerta, te bajas del carro y ese por el parking. Pa, pa, pa. Que la gente te vea, que sepa que tú eres feliz, que venías escuchando Fidelity, que escuchas a Mon Morales y que cantas de esta manera.

0: esos nenes llegan al colegio y a la escuela felices, oyendo Fidelity y Amos Morales. Los nenes que me den 5. Esto es el Expreso 22, los filtros, Martínez Nadal. ¿Cómo se encuentra ese ambiente por esa área? Definitivamente, para sentirte mejor, comienza un día en armonía. Te repito, para sentirte mejor, Amos Morales te dice, comienza un día en armonía. Son las 7:09, este es Fidelity con tus favoritas de siempre y cantamos de esta manera.
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asignatura pendiente es sacar de ti todo lo que te deprime. Tienes ahí una asignatura, pero fiel. ¿Sabes por qué? Porque tu día comienza con Dios. Y cuando comienza con Dios, todo lo que te deprime va a salir de tu vida. Todo aquello que te provoca ansiedad va a salir de tu vida. Te acompañamos, Morales.

dale gracias a Dios que se fue con ella. Porque los ronquidos no te dejaban dormir. Las malas costumbres. Llegaba del trabajo y tiraba toda la ropa por todo el camino. Y ahora tiene aquella que chuparse esto. Dale gracias a Dios. Dile, Padre, gracias. Porque bastante que le pedías a Dios. Padre mío, líbrame de todo mal. Vamos a bailar, vamos a bailar, vamos a bailar, vamos a bailar. Súbete el volumen de radio. ¡Esta! Con Amos Morales tú te gozas la mañana.

Mira, ser detallista. Óyete lo que Amos Morales te va a decir ahora. Ser detallista no es tener mucho dinero. No, mi amor. Y mira, el Powerball está en un billón. ¿Qué tú harías con un billón de dólares? Mira, ser detallista no es hacer regalos y cosas caras. No, no, no, no. Es dejar un detalle, un papel escrito con un te amo.

0: Mírate en el espejo retrovisor un momentito. ¿Viste qué bella tú eres? ¿Tú te diste cuenta el cutis que tú tienes? El pelo precioso que tienes y la mirada profunda. Te acompañamos, Morales, en vivo.
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0: Ay, yo te tengo un party en la mañana. Esto no es un programa más de Amos Morales, no, esto es un party montado. 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
0: ¡A vamos arriba el son. 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

Mira, no importa con las veces que tú tropieces en la vida. Si te cae 40 veces, 40 veces te levantas en victoria. 40 veces, aunque la persona quiera llamarte y quiera volver de nuevo, y tú sabes muy bien que esa persona no te conviene. Son las 7:37 en Fidelity.

0: quiera.
1: Mira, vamos a hacer una novelita. ¿Quieres la novela? Súbete el volumen del radio. Fíjate bien lo que ella le dice.
0: Que yo he nacido para quererte.
1: Yo he nacido para quererte. Déjame abrazarte para siempre.
0: Ay, déjame abrazarte.
1: Perfecto, ¿ok? Vamos a escuchar ahora lo que él le va a contestar. Porque él vive una vida de enamorado de esa mujer. Él la ama, la respeta, la admira, la valora. Y ella dice, déjame abrazarte. ¿Escucha la novela?

0: Vienes en galilladita. ¿Te gustó la novela?
1: Estaba buena.
0: Mira, tú nunca sabes lo enamorada o enamorado que estás hasta que quieres alejarte de la persona y no puedes. Ahí te das cuenta que estás bien enamorada. Y la única pregunta que te formulo es la siguiente: si Chayanne te invita para amarte, ¿dónde estarías?

irían los puertorriqueños a matar, ¿o qué? Unas congas, unos timbales, güiros, maracas, trompeta, trombón. Mano y la montan, porque los puertorriqueños la montan. Donde hay puertorriqueños hay party. Donde hay puertorriqueños estamos Morales animando, ya tú sabes que vamos a bailar, vamos a hacer karaoke y vamos a disfrutar de la vida. Eso es lo que queremos, una vida alegre.

0: Mira, ve acá que te puedo decir algo, venga.
1: ¿Cuántas parejas que
0: yo quería todo contigo? Yo quería todo contigo, pero tú. Tú lo que querías es todo sin mí. ¿A quién tú? ¡Ay, santo! Son palabras muy mayúsculas, ¿verdad? Borro todo eso. Yo quería todo contigo, pero tú querías todo sin mí. ¡Ay, santo!
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1: ¡Puerto Rico! Diga conmigo, ¡Puerto Rico! ¡Exacto! ¿Tú sabes por qué? Porque yo te pregunto, ¿por qué te preocupas? Si el que te cuida...

Mira, ven acá, ven acá. Llegaste. ¿No te quieres bajar del carro? Vamos a hacer karaoke. ¿Qué tú crees? Vamos a hacer un karaoke, yo, viene ahora. ¿Tú sabes lo que le dijo el café al azúcar? Sin ti mi vida es amarga. Pues mira, vamos a hacer un karaoke porque hemos pasado un viaje sumamente lindo, lleno de cariño, de amor, de buenos mensajes. Y yo considero, yo amo Morales por Fidelity, considero que merecemos un karaoke.

0: ¿Cómo va a pegar? Tengo a José López aquí. Estamos haciendo un serruchito para el pilla.
1: Oye, tengo un billón. El Powerball.
0: No, no, si me pego en el Powerball, dale por seguro que yo voy a seguir en Fidelity. No, yo voy a seguir. Yo hablo con Tuto y me quedo en Fidelity. Aunque me pegué con el billón. Porque ustedes son importantes en mi vida. ¡Ah!

Mira, me escriben los oyentes que no se quieren bajar de los carros. Llegan al trabajo y no se quieren bajar. Dicen, mira, no, amor, de verdad yo llego al trabajo y de verdad yo me cuesta abrir la puerta.

0: miren cómo está esos galillos. Se tomaron a Amos 500. Ah, pues dale, dale, tú puedes. Yo voy a ti. Dale.
1: Porque soy...
0: ¡Eso! Qué bien la pasamos por la mañana, ¿verdad? ¡Wow! Eso es ser feliz. Ser feliz es bien fácil. Ser feliz con Amos Morales y Fidelity. Mira, vamos a seguir con el karaoke. Seguimos con el karaoke, seguimos con el karaoke, mano. Este es para ponerle en China. Este es para liberar estrés. Mi nombre es Amos Morales.

0: amiga, ve acá. Vamos, Morales va a hablar contigo. Ve acá.
1: Que te quería.
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2: 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Mi nombre es Amos Morales.

lado. La gloria es para Dios. Mira, quien te ama de verdad no te pone en la lista de espera. La persona que te ama de verdad no te pone en lista de espera. Ve acá, va, seguimos cantando en karaoke. ¿Te gusta? A mí me gustan los karaoke. Mira, mira, mira lo que te traigo ahora. Súbate el volumen, súbate el volumen. Sí, apaguen los blowers. Todos los blowers, que los apaguen, los trimmers, que los apaguen. Pero vamos todos a cantar ahora, ¿ok? Que canten las clientes y todo el mundo, ¿ok? Te acompañamos, Morales,

0: sabes que hay personas que son difíciles, por no decir imposibles. Tú tienes a alguien que primero llegas al sol que al corazón de la... Oye, hablando del sol, el eclipse de España. Yo creo que ya mismo, ¿verdad? ¡Wow! ¡Qué lindo sería ese espectáculo!
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pregunta de los 64 mil chavitos. Vamos, Morales te informa y te pregunta, te formula la pregunta: ¿a quién tú se lo dedicas? ¿Qué persona tú extrañas? ¿Qué persona no echas de menos, sino que extrañas? Fidelity. ¿Cuántos tienen la camisa negra puesta? Levanta la mano. Camisa negra porque es uniforme. Pero todo el mundo vamos a cantar, vamos al karaoke. Usted sabe que a mí me gustan los karaoke. Me gusta que ustedes canten, que se calillen. Ahora me dice antojado también. Pero la pasamos bien, de verdad. Esta es una mañana espectacular. Una mañana como nunca antes.

0: dicen que la renta está empaquetada.
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0: Tengo algo importante que decir, como todo lo que digo. Dios te va a sanar. ¿Cuántos dicen amén? Dios te va a sanar y que vendrán más oportunidades para tu vida. Y no solamente para tu vida, para tu familia. Dios te va a sanar. ¿Amén?

Esto es Star Set, yo lo hago en forma de mensaje para que ustedes reciban un artista del mismo artista, dos canciones. Esta que viene ahora es una canción muy profunda y de verdad que te voy a decir que Dios prepara para las batallas. ¿Cuántos tienen batallas ahora mismo? Levante la mano. Pues Dios te prepara para las batallas. Se para frente a ti y te dice: mira como yo peleo tus batallas.

0: ¿A quién tú le entregarías esa parte tuya, esos pensamientos que te provoca llevar a un lugar, a una persona, un lugar tomado de la mano? Tú le entregarías todo lo bonito que hay en ti, lo que Dios ha depositado en tu vida. Ahora la pregunta de Amos Morales, ¿quién es la persona a quien tú le entregarías todo eso?
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0: Bueno, y Amos Morales en Fidelity 95.7. ¡Qué clase vacilón en la mañana! ¡Qué mucho gozamos! 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
0: Qué linda, bendecida.
2: Amén.
0: Gracias, Joali. Siempre, yo traigo siempre donita para los invitados, y Joali dice, Joali, llévate dos nada más. Te acompañamos, Morales, 8:53, y ahora seguimos.

0: Eso es para las parejas que se separan. Y entonces viene el sufrimiento, vienen las depresiones. Y Amos Morales te cambia todos los muñequitos. Porque yo te quiero feliz, yo te quiero cantando, te quiero en victoria. ¿Me estás siguiendo? Porque estar triste no vas a ganar nada. Lo que hace es que te atrasas. Y yo no quiero que te atrases, quiero que te levantes y sigas hacia adelante.
1: Es que Amos

0: Mira, mañana el Motívate con Amos. El mensaje, el live de mañana. Yo los invito. Pongan el reloj pongan una alarma, ¿verdad? A las 4 y 40. Ponlo a las 4. Para las 4 y 45, estés en el live. Puedas disfrutar de un tremendo mensaje que viene mañana.
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Fíjate, son recuerdos inolvidables. Oye lo que dice. Tu recuerdo me hace bien. Pero yo le digo que algún día me verás y dirás, esa mujer me quiso mucho y yo por tonto la dejé ir. Por eso es que yo te invito a bailar para mí. ¡Vamos al party! ¡Vamos al party! ¡Súbete el volumen! ¡Que la 30 está poseída! Hay que orar por la 30. ¿Por dónde va? Por la Valdoriotti. Son las 9.06. Mi nombre es Amos Morales. Tremenda.

¿Qué clase de mañana? Tú sabes que este control, este espacio de Fidelity, le dicen el búnker de la paz. Aquí todo el mundo entra a cantar, todo el mundo entra a bailar, a filmar video. Fidelity. Mira, nadie. Hola, ¿cómo estás, Lourdes? Qué bueno verte. Mira, nadie es dueño de tu felicidad. La felicidad, mira para acá, depende de ti. La tranquilidad y la paz mental depende de quién. De ti. Así que no te dejes vencer por nada. La alegría, la salud, tu vida depende de ti. Mi nombre es Amos Morales y ahora.

si lo que estás haciendo es correcto, si está en orden con su palabra. Él se apiada de ti si lo que estás haciendo, lo estás haciendo bien. Ahora te digo una cosa, hay gente que le encanta mentir. Dios mío, cuando mienten, lo hacen tan real y tan actriz y tan actor que tú solo crees. Pero la gente que miente a la larga cae en dudas.

Mira, le vas a decir, te vas a arrepentir. Tú te vas a arrepentir cuando me veas feliz y no va a ser contigo. Mira que ella como... Usted, yo las tengo... Sí. Te vas a arrepentir cuando me veas feliz y te des cuenta que no es contigo.

0: ¿De cuarto año? ¿Verdad? ¿De qué escuela tú eres? Te acompañamos, Morales. En vivo.
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alguien te está llamando para pedirte perdón después del error que cometió y te dijo... Pues mira, la persona que te lastimó desea de amor. ¿Sabes por qué? Porque es lo más que le hace falta. Fidelity. Y a ti te sobra. A ti te sobra. Levanten la mano los que les sobra amor para entregar. Levanten la mano. Ok. Y entonces tiene gente que no sabe aprovechar ese sentimiento bello, limpio, puro, genuino que tú entregas. Te acompañamos, Morales. 935. 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

mira, quien te dijo te amo y tú averiguaste que era mentira. O te dijo te pago después o te pago mañana y sabes muy bien que es mentira, pues no te va a pagar nada. Pues esa persona es mentirosa, no confíe. Es más, yo te voy a poner a cantar, antes de irme y dejarte con Vitín, te voy a poner a cantar, ¿ok? Vamos a bailar. Vamos a ponerle, súbete el volumen ahí. ¡Esto! ¡Anda! Acuérdate mañana, el live a las 4:45 de la mañana con tremendo mensaje. En Motívate con Homos en Facebook. Quiero que te levantes, quiero que vivas feliz. No le creas a todo el mundo. Hay gente que es mentirosa. Escucha.

te dijo mentira y te dijo no lo vuelvo a hacer y lo hizo peor. O sea, cuando volvió, volvió peor, ¿de verdad? Pues dale una vaina ahí, dale. Pa, pa, pa, pa, pa, pa. Mano arriba. Mira, cuando te digo te amo es porque te amo. Eso es lo que tienes que decirle a la gente para que seas feliz y seas libre. Amos Morales 944. Cuando te digo te amo es porque te amo.

0: ¿Te acuerdas lo mucho que tú sufriste? ¿Te acuerdas? El tiempo que te vinieron lastimando, jugando contigo, te humillaron. Entonces te diste cuenta que no valió la pena sufrir por alguien que... Mira que ella como hace. Mira, te voy a dejar con Vitín. No, Vitín es... No, Vitín te trata bien porque yo estoy muy duro. Tengo gente que me tienes al palo desde que empieza y galleta viene, galleta. Te acompañamos, Morales. Ya muy en breve viene Vitín y seguimos el party. Las 9:48 en Fidelity con Amos Morales.
1: Quizás va a

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10 de la mañana de tu miércoles ombliguito de semana. Yo soy Vitín hasta las 3 de la tarde. Vamos a ver si se nos llenan los embalses. Mira que hay gente que lleva, para un mes sin el servicio. Si no se puede, pónganse para su número. Soy Vitín en Fidelity 95.7.

10 canciones corridas sin interrupciones en compañía de Vitín hasta las 3 de la tarde en tu miércoles ombliguito de semana, 12 días en 12 minutos. Ya sabes que me puedes seguir en las redes sociales como Vitín lo dijo y repórtate a nuestro Fidelity WhatsApp 787-529-2351.

De momento las cosas cambian y están pidiendo espacio. Pues tú los envías para el mismo espacio sideral, pero que no regresen para absolutamente nada. Soy Vitín en Fidelity 95.7, Jesse Joy. Quisiera

aparecen por ahí por WhatsApp diciendo, mijo, estás perdido, pero en ningún momento tampoco ellos aparecen a como que a saludar, así no se puede. Soy Bitín en Fidelity, Ricky Martin.

Los miércoles te das cuenta que esto de madrugar definitivamente no es lo tuyo, pero es lo que hay que hacer para sobrevivir. Yo soy Vitín con 10 canciones corridas sin interrupciones en la número 1 isla entera, Fidelity 95.7, también en FidelityPR.com. Selena.

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13: En este miércoles quedan lluvias por la humedad de la onda tropical, pero aumenta el polvo del Sahara y el calor. Así que hidrátate, pero ten la sombrilla lista.
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El miércoles está espectacular, como que para que envíes un mensaje de texto ganador que diga: yo haría lo que sea, pero lo que sea por un besito tuyo. Así que te invito a almorzar. Yo soy Vitín en Fidelity 95.7 con tus canciones favoritas de siempre, Tommy Torres.

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0: Miércoles, ombliguito de semana, a las 11 de la mañana en tu 12 de agosto, con tus canciones favoritas de siempre por Fidelity en compañía de BT. Mi abuela siempre me dijo que mientras más larga es una explicación, más huele a culpa. ¿Has estado en una situación similar? Manny Manuel sonando para ti.
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11:20 en tu miércoles, ombliguito de semana en Fidelity con tus canciones favoritas de siempre. ¿No te pasa que hay veces que te bajas de la cama y rápido te lastimas una rodilla? Ay, así no se puede, hay que estar con hielito siempre cerquita por

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Mira, ten cuidado, siempre hay alguien que va a salir diciendo te puedes contar conmigo, pero realmente no puedes contar con esa persona en lo absoluto. Soy Vitín en Fidelity 95.7.

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0: Mira, ten cuidado a quién tú invitas
1: para que te acompañe a estar solo, ¿sabes? Porque no todo el mundo puede estar en ese espacio. Soy Vitín en Fidelity 95.7. Buen provecho en el Retro Lounge.

0: acompáñame a estar solo.
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miércoles está bueno como que para un arroz con habichuela y una carne ahumada. Ave María, sí, de cerdo. Uf, unos tostones por el lado. Buen provecho en tu almuerzo retro favorito en Fidelity 95.7 en compañía de Vitín. Es el Retro Lunch a puro dolor.

Si alguien llegó hoy como que de mal humor, dile que realmente que se den la vuelta para su casa, que se cojan el día por enfermedad y que se vayan a dormir. Buen provecho en el Retro Lunch.

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4: Miércoles de calor, polvo el Sahara y alguna lluvia por la humedad que dejó la onda tropical. El Invest 92L todavía es incierto, pero el panorama apunta a más lluvia desde el domingo.
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12:34 en el Retro Lunch, en tu miércoles ombliguito de semana, y no importa lo que te digan, realmente es muy temprano en la semana y en el día para estar clavado en un bar, ¿sabes? Mana, sonando para ti en Fidelity en el Retro Lunch, buen provecho.

0: si piensas renunciar esta semana, recuerda añadir el tú sin mí en esa carta de renuncia. Yo soy Vitín, hasta las 3 de la tarde en tu ombliguito de semana, miércoles, Ernita Nazario.
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95.7 área metro, 101.9 sur, 105.5 área oeste y fidelitypr.com. Soy Vitín, en tu favorita en todo Puerto Rico, contigo hasta las 3. Yo sé que

0: Mira, si le pides al universo que te quite esa persona, que te la quite sin miedo a nada. La 1-13 en Fidelity 95.7 en tu ombliguito de semana miércoles. Alex Ubago en compañía de Vitín.
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Después que se van para allá, para la tierra del olvido, es que de momento aparecen cuando están solitos, como que, ay, me hace falta, no caigas en la trampa. Soy Vitín, hasta las 3 de la tarde en tu miércoles.

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Mira, te recuerdo que en el lugar del trabajo manda la mujer. No importa que el jefe sea hombre. Yo soy Vitín en Fidelity 95.7 en tu miércoles ombliguito de semana. Ricardo Arjona.

Ricardo Montaner sonando para ti a la 1:43. Repórtate a nuestro Fidelity WhatsApp 787-529-2351 y envíame tu saludo, pídeme tu favorita. Soy Vitín hasta las 3 de la tarde en tu miércoles.

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De momento le zumba un disparo al corazón a una persona de verdad y te dicen que eres mala gente. Hombre, no, así no se puede. Soy Vitín a las 2 de la tarde en tu miércoles ombliguito de semana. Sígueme en las redes sociales como Vitín lo dijo, sonando Juanes.

Yo soy tu favorito en tu favorita, 95.7 metros, 101.9 sur, 105.5 área oeste, fidelitypr.com y la aplicación de iHeartRadio. Siempre aparece uno diciendo que le huele a soledad el fin de semana. Claro, que no caigas en la trampa, ¿sabes?

Miércoles ombliguito de semana, miércoles de amor bonito para ti, ya que, contra, el fin de semana está a la vuelta de la esquina. Yo soy Vitín en Fidelity 95.7, Cani García, Juan Luis Guerra. Amor de

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0: Ya Nelson Bermejo está bien cerquita de ti en tu miércoles ombliguito de semana con tus canciones favoritas de siempre, acompañándote de 3 a 7. Yo soy Vitín hasta las 3 de la tarde. Aquí está 7, Tengo to Love.
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Ya es miércoles, mitad de semana superada. Llueve en San Juan, suavecito por ahí. ¿Viste el eclipse por internet? ¡Qué chulería! Soy Nelson Bermejo. Buenas tardes, Puerto Rico. Llego a hacerte la tarde y todo lo que incluye mucho más llevadera con todas tus favoritas de siempre por Fidelity 95.7.

0: Y la sequía. Suave en la calle, Bayamón, Cataño, Guaynabo y San Juan están bajo advertencia de inundaciones hasta las 3 y media esta tarde. Arjuta, Camuy, Isabela, Laris, Las Marías, Quebradillas, San Sebastián, Utuado hasta las 4. Aguada, Aguadilla, Añasco, Moca y Rincón hasta las 4 y 15. Tus favoritas de siempre aquí en Fidelity.
1: Ya lo

Caponcito, cerca de Cataño, en dirección a Bucana, por la autopista de Diego, por un accidente en esa zona, suavecito por ahí, las 3:20. Si hay un artista que le pone mucha alegría y buena vibra a toda su música, es Carlos Vives. Aquí lo tienes, con otra de las que te encanta cantar, con Fidelity 95.7 y Nelson Bermejo en tu radio. 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

Quiero felicitar al personal de Recursos Naturales que atendió en el islote de Cacos a Miguelito, un delfín que tenía una máscara de buceo incrustada en el cuerpo. Imagínate, bendito, cómo se vive así. Las 3:37 en Fidelity, soy Nelson Bermejo. Sigo tocando tus favoritas de siempre toda la tarde. Mari Manuel, ahora.

0: Bueno, dicen que el Inves 92L podría acercarse entre domingo, martes y la semana que viene, trayéndonos los ansiados aguaceritos, pero también tronadas y riesgo de rayos e inundaciones, así que mucho cuidadito. Son las 3:46 en Fidelity. Juan Vélez.
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7, llegando al Costco de Bayamón, tengo un accidentito reportado, así que suavecito por ahí. Oye, estaba viendo los resultados de una investigación reciente que confirman que los perros pueden distinguir si, por ejemplo, por la cara tuya tienes coraje, tristeza o miedo. Yo creo que no hacía falta un estudio. Todos sabemos que a muchos perros lo único que les falta es hablar. Nunca he conocido un perro que no sea inteligente. Todos son súper listos. Ahora, los gatos son otra cosa. Los gatos son impredecibles, diría yo. Te miran a veces así como si no les importara nada. Te cogí de bobo. No sabes lo que estoy pensando. Las 4-6 en Fidelity. Etnia.

No sé si lo sabías, pero el Tribunal de Primera Instancia de Arecibo produjo hoy una orden nueva dirigida a obligar, escucha esto, a obligar al Departamento de Recursos Naturales y Ambientales de Puerto Rico a cumplir con los compromisos asumidos para garantizar que la gente de Puerto Rico o el que venga tenga un acceso seguro y completamente gratis al sector que se conoce como la Reserva Natural y Marina Cueva del Indio en el islote de Arecibo. ¿Quién no ha visitado esto aún? Es uno de los lugares para mí más hermosos y mágicos que existe en Puerto Rico. Ponlo en agenda, la Reserva Natural y Marina Cueva del Indio en Arecibo. Tienes que entrar gratis y de manera segura allí. Eso está obligado por el tribunal. Soy Nelson Bermejo en Fidelity, la quinta estación.

Menos mal que esta lluvia ha aplacado un poco el polvo del Sahara, porque la cantidad de polvo que hemos estado recibiendo desde la semana pasada, el fin de semana fue una cosa increíble. Yo pensé que no lo iba a sobrevivir porque estaba ahogado, ahogado tremendamente. Pero bueno, se ha aplacado un poco esta semana con las lluvias. ¡Qué bueno! Son las 4:24 en Fidelity. Toyota está retirando un montón de Camrys híbridos de 2025 y 2026 por un error que puede desactivar indicadores de seguridad en el vehículo. Si tienes uno de estos, verifica con el dealer a ver si te toca llevarlo a reparar. Soy Nelson Bermejo, tocando tus favoritas de siempre en Fidelity 95.7. Karol G ahora. ¿Será?

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te parece que a veces esperamos que los demás cambien para que las cosas según nosotros mejoren? Pero el cambio más poderoso empieza en uno mismo. Si quieres ver un cambio en alguien, cambia tú primero y deja que tu ejemplo hable. Es Julieta Venegas a las 4:36 en Fidelity.

Lo que quiero de ti es que cooperemos todos con el Santuario de Animales San Francisco de Asís. Esto queda en la carretera 114 en Cabo Rojo. Y este sábado van a hacer un servicarro desde las 10 de la mañana hasta las 2 de la tarde para recibir donaciones para los perritos y gatitos que ellos tienen en sus instalaciones albergados. Los asistentes pueden recorrer las instalaciones y conocer mascotas que están disponibles para adopción. Soy Nelson Bermejo. Gracias por dejarme acompañarte en esta tarde de tu miércoles 12 de agosto. Con todas tus favoritas de siempre por Fidelity.

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todo pasando plaza, tratando de coger la rampa para el Expreso 22 de Diego, para ir a pasar por Vulcano. Hay bastante taponcito. Hay par de accidentes también reportados en esa zona. Así que suavecito por ahí, por favor. Las 5.3 en Fidelity. En la Cámara quieren promover una propuesta para bajar de 15 a 5 dólares el costo de las multas a conductores que pasan por peajes de autoexpreso sin balance en sus cuentas, cosa que el Departamento de Transportación dice que no le hace ninguna gracia. Aquí está Chayanne en Fidelity ahora, con otra de tus favoritas de siempre.

Los caficultores quieren subirnos el precio del café ahora porque pues ellos dicen que están pagando unos aumentos tremendos en los abonos y todo eso. ¿Qué te parece? Todo ha subido. O sea, lamentablemente yo no tengo nada en que los caficultores suban pues, el precio de su producto, pero todo sigue subiendo. Y uno no puede estar diciéndole al jefe de uno, bueno, me tiene que subir el sueldo también porque me han subido todo. No, no se puede. Son las 5:22 en Fidelity, el regreso a casa, relax, con la música que te encanta en el 95.7 de tu radio.

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es el Día Mundial de la Caligrafía, rindiendo homenaje, obviamente, a la letra escrita a mano y al arte de la caligrafía, porque hay letras muy lindas y hay otras letras muy difíciles de entender. ¿Cuándo fue la última vez que escribiste algo a mano y puedes decir que se entendía? Eros Ramazzotti en Fidelity.

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Disfrutando de la música de Pedro Capó en un Fidelity Starser. Oye, hoy empleados de la AAA se manifestaron frente a la fortaleza hasta por la tarde en medio del paro de 24 horas que decretaron anoche. Soy Nelson Bermejo con tus favoritas de siempre. Seguimos con Pedro Capó en un Fidelity Starser.

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miércoles en la tarde, tapón por delante y tus favoritas de siempre, haciendo el camino mucho más divertido y sonando en Fidelity 95.7 San Juan, 101.9 Sur, 105.5 Área Oeste. 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

Mitad de semana, corazón, ya lo más duro pasó, bueno, excepto quizás el tapón, pero lo hacemos más cortito y más divertido si vamos cantando. En Fidelity 95.7, Laura Pausini.

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Sé que fue un día largo, difícil y con mucho trabajo, pero esta tarde es para bajarle dos rayitas al estrés y subirle tres a la música. Estás en Fidelity 95.7, Jesse Joy.

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1: 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Ya tú sabes, celebrando esas pequeñas cositas que hacen que la tarde se sienta mejor. 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Pásalo bien, descansa. 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

puerta no está diseñada para ti, esa puerta no va a abrir. Y no importa cuán duro tú la golpees, esa puerta no va a abrir. Simple. Si no abre, no es para ti.

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Noche del miércoles 12 de agosto del 2026, yo soy Laura Rosado, bienvenidos a Fidelity 95.7. Nocturno es lo que te presento, tocando tu corazón y abriendo la noche con toda la buena intención y todo el mejor deseo del mundo. Que la pases bonito, que estés bien, que seas una persona feliz y si no lo eres, que tengas muchos motivos para tener, aunque sea un poquito de alegría. Arrancando la noche con Ricky Martin, Te extraño, te olvido, te amo.

Bueno, señores, y se informa desde Colombia que tras el terremoto 7.4 que sacudió al país ayer lunes, las autoridades locales mantienen activos centros de acopio donde las personas pueden llevar insumos y elementos de ayuda humanitaria, esto para enfrentar la emergencia que vive el país. Este movimiento telúrico que dejó afectaciones bien, bien graves en Pereira, Choco, Manizales, Armenia y Cali ocurrió el lunes a las 7:34 de la mañana y tuvo como epicentro el municipio de San José del Palmar. Mientras están avanzando las labores de rescate para encontrar personas que aún están vivas y siguen atrapadas bajo los escombros, ya están en descripción varios puntos claves para entregar alimentos, almohadas, sábanas, puntos y kits de aseo y todo lo necesario. Estos puntos están no solo a través de todo Colombia, a través de muchísimos estados en la nación americana. En Puerto Rico se están preparando centros de acopio y tan pronto tengamos los detalles de dónde van a estar ubicados estos centros de acopio, enseguida vamos a estar ofreciéndoles la información para que ustedes puedan ser parte de este movimiento tan grande ayudando a levantar a Colombia.

Corría el 1999 y aquí en Fidelity 95.7 estábamos experimentando con lo que se convertiría luego en un gigante, gracias a cada uno de ustedes, llamado Fidelity Nocturno. En ese momento, creo que eran las 8:20 de la noche, sonó el teléfono y yo lo atendí. Era un caballero joven, muy joven, su nombre era Manuel. Él me contó su historia, que tenía que ver con que había enviudado y tenía una niña de unos 14 años llamada Estrella. Y tenía un trauma terrible, terrible, el pobre Manuel, porque su niña se había enamorado por primera vez en la vida, cosa que no le gusta a ningún papá, y no la había pasado bien. ¿Por qué? Porque no era correspondida. Y me decía Laura, hay una canción que yo quiero dedicarle a ella y yo no sé si tú la puedas poner porque tú no suenas merengue en Fidelity. Yo abrí los ojos bien grandes y ¿qué yo hago? La canción se llama como ella, pero chiquita, Estrellita. Y yo quisiera decirle a ella todas las cosas que este chamaco que se llama Manny Manuel está diciendo en esa canción. Han pasado 26 años. Estrella tiene ahora 40 años. Sigue siendo la niña de los ojos de su papá. Está casada. Tiene hijos adolescentes. Y yo, por segunda vez en la historia de Fidelity Nocturno, no es que suene esta canción, es que la sueno con nombre y apellido. Y le digo, Manuel, tú le deseas esto a tu estrella. Y aquí está Manny Manuel sonando esto para tu estrella y para ti.

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